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1: Son las 20 horas, 5 minutos.
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1: Son las 20 horas, 31 minutos.
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1: Son las 21 horas, un minuto.
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1: Son las 21 horas, 31 minutos.
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1: Son las 10 de la noche, 3 minutos.
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1: Son las 10 de la noche, 32 minutos.
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El tema está rico. 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
1: Son las 11 de la noche. Un minuto.
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0: Son las 11 de la noche, 33 minutos.
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1: Es la medianoche, un minuto.

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1: Es la medianoche, 30 minutos.

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1: Es la 1 de la madrugada, 33 minutos.
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1: Son las 2 de la madrugada. Un minuto.
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1: Son las 2 de la madrugada, 30 minutos.

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1: Son las 3 de la madrugada en punto.
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1: Son las 3 de la madrugada, 32 minutos.

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3: Son las 4 de la madrugada, en punto.

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1: Son las 4 de la madrugada, 30 minutos.

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1: Son las 5 de la madrugada, un minuto.

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2: Son las 5 de la madrugada, 31 minutos.
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0: Son las 6 de la mañana. 2 minutos.
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0: Son las 6 de la mañana, 31 minutos.
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1: Son las 7 de la mañana. En punto.
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1: Son las 7 de la mañana, 31 minutos.
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1: Son las 8 de la mañana en punto.
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1: Son las 8 de la mañana, 31 minutos.
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1: Son las 9 de la mañana, un minuto.
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Yo no fumo. Ahí estaba Ricardo Montaner junto a Carlos Rivera. Ya estamos listos para iniciar su matinal Viva la Mañana en este día sábado 27 de junio del 2026. ¿A quién saludamos en este día sábado? A Consuelo. Muchas felicidades, Consuelo, estado nomástico. Felicidades para quienes están de cumpleaños también y aniversario. Bueno, hoy tuvimos una mínima de un grado. Un amanecer con cielo, nubosidad parcial, niebla en altura y baja en sectores con una temperatura mínima de 1. La condición será niebla en altura, cielo, nubosidad parcial con la temperatura máxima estimada para hoy. Uy, solo 13 grados. Solo 13 grados. Luego estaremos revisando ahí el informe del tiempo para los próximos días. Por el momento ahí nos anuncian lluvia hasta probabilidad del próximo sábado. Bueno, lo que le podemos comentar y más adelante vamos a ir en detalle con el informe del tiempo ahí para los próximos días. Nuestro WhatsApp está disponible en +569-616-00059. Ahí está nuestro WhatsApp para todos los programas de la radio, +569-616-00059. En nuestra señal online ahí nos puede escuchar en www.radiofmazul.cl. Continuamos con la música en este día sábado, 9 de la mañana, 16 minutos. Nos quedamos junto a Laura Pausini, que nos trae El Talismán. 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

5:20, 9:20. 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Las 9:21, 9:21.

subsecretario de Educación y fallo del TC por escuelas protegidas. Vamos a insistir por una vía legislativa. En otra de las informaciones, mesa técnica, el nuevo escenario que diseña el Senado de cara a la discusión en particular por reconstrucción. A la presidenta del Senado encabezará la instancia. Debate por dichos de casa sobre militares, alcaldes y congresistas cuestionan calificativo de populista. Por otro lado, Estados Unidos advierte que responderá con violencia a cualquier ataque de Irán. Si hay desacuerdos, puede levantar el teléfono, dice. Venezuela, Cancillería informa de persona de nacionalidad chilena fallecida en terremotos. El ministro se encuentra en contacto con su familia. Coordinador de bomberos de misión chilena Venezuela, es vial que las primeras respuestas sean antes de 72 horas. En nuestro país, tras patrullajes preventivos en Peñaflor, Carabineros detiene a 7 sujetos e incauta 2 kilos de droga. Además, tenían cerca de 9 millones de pesos en efectivo. Nueve de la mañana con 23 minutos, en 9:23, la señal de autoridad que Chile envía a Perú en la frontera debido a la migración irregular. No corresponde, dice Casa, responde a dicho de Petro por polémica con mujer y su hijo que le negó saludo. Denuncian que un petrolero fue alcanzado por un proyectil no identificado en el estrecho de Hormuz. Conmoción por pareja hallada fallecida en su casa en Mulchen. Habrían inhalado monóxido de carbono. Presidente Kast se reunirá con su homólogo de Ecuador en cumbre de Mercosur. De la mañana con 24 minutos, en 9:24. 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

0: Ya son las 9:27 minutos, 9:27. 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Continuamos con la música, luego les invito a una pausa comercial. Menos de 5 minutos la pausa y estamos de regreso con más música y también con su horóscopo. Vamos a revisar qué nos depara el destino para este día sábado a través de su horóscopo.
1: Dice...

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2: Son las 9 de la mañana, 31 minutos.
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1: Son las 9:38, lista para iniciar su horóscopo en este día sábado. Vamos con la primera parte: Aries, Tauro, Géminis, Cáncer, Leo y Virgo. Atención, Aries. Hay energía disponible hoy, pero de esa calidad más libre que solo el fin de semana produce, Aries. El cuerpo pide movimiento genuino, no el funcional de la semana. Darle eso hoy tiene un efecto reparador que llega hasta el lunes. En el amor, una posibilidad de conexión real se abre con el último fin de semana del mes. No hace falta un plan, simplemente aparecer sin agenda ya es suficiente. Algo que junio no terminó de procesar emocionalmente puede encontrar hoy su espacio sin prisa. Ese tiempo interno que Aries raramente se concede tiene hoy toda la justificación del mundo. Tauro, este sábado te sientes especialmente bien, hay una capacidad tuya de convertir el tiempo libre en algo genuinamente nutritivo. Ya hoy esa capacidad tiene todo el espacio para desplegarse sin las interrupciones del ciclo laboral. En lo económico, una idea que junio fue madurando puede tomar forma más concreta si le das una hora de reflexión tranquila, no para actuar todavía, sino para que no se evapore en el cambio de mes. En el amor, Tauro, la calidad de presencia disponible hoy es diferente a la de cualquier día de la semana. Compartirla puede producir uno de esos momentos que después resultan los más recordados. Tauro. Para Géminis, tu mente llega el último sábado de junio con ganas de explorar algo completamente diferente. Hay curiosidad activa, el día tiene amplitud para seguir varios hilos sin que ninguno se convierta en obligación. En la salud, el fin de semana llegó con una deuda de descanso real. Bajar el umbral de estimulación es hoy más importante que cualquier actividad que parezca productiva desde afuera. En el amor, un encuentro puede tomar hoy un giro inesperado, inesperadamente profundo. Ya los últimos sábados de los meses, baja la defensa justo cuando más falta hace, Géminis. Vamos ahora con Cáncer. El sábado te devuelve a tu territorio natural, el hogar, las personas elegidas, los rituales pequeños, todo cobra hoy un peso especial que no necesita justificación. Hay alguien en tu entorno que este fin de semana necesita ser visto de verdad, no atendido ni ayudado, sino simplemente visto. Tu capacidad de leer esa necesidad es uno de tus dones más genuinos. En lo económico, la distancia del último fin de semana de junio puede darte una perspectiva más tranquila sobre algo que durante el ciclo se vivió con más ansiedad de la necesaria, Cáncer. Vamos con Leo. Sábado activa tu lado más generoso y expresivo, ese que durante la semana quedó contenido. Hoy hay más espacio para ser exactamente como eres. Esa autenticidad produce una calidad de presencia que las personas notan y agradecen. En la salud, el último fin de semana de junio ofrece el espacio que el cuerpo necesita para liberar tensión acumulada. Movimiento, aire, algo que genuinamente disfrutes como acto de cuidado real. En el amor, un plan espontáneo tiene hoy más valor que cualquier cosa organizada con anticipación, Leo. ¿Qué dice Virgo para hoy sábado? Puede traerte la tentación de usar el último fin de semana para ponerse al día con lo que junio no alcanzó. Te recuerdo que el descanso también produce, solo que sus frutos aparecen en lugares que la lista de tareas no saben medir. En el plano afectivo, alguien que durante junio esperó una versión tuya que no estuviera organizado ni resolviendo, tiene hoy la oportunidad de encontrarla. En la salud, el cuerpo agradece hoy la regularidad controlada, comer algo diferente, romper el patrón del ciclo impuso. El sistema registra esos cambios como un reseteo que julio va a agradecer. Para Virgo. Ahí estamos con la primera parte de su horóscopo. Viene Libra, viene Escorpión, Sagitario, Capricornio, Acuario y Piscis. Mientras, vamos a escuchar a los Vázquez. Nos cantan en Chica del Sur. 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

0: Ya, continuamos con la segunda parte y final de su horóscopo. Vamos con Libra. Bueno, este sábado llega con una armonía que tiene la calidad de las cosas ganadas durante un mes que no siempre fue fácil de navegar. Hoy todo ese trabajo se traduce en una estabilidad tranquila que se siente en el cuerpo antes de que la mente lo registre. En el amor, el último fin de semana de junio abre un espacio para la conexión real que el ciclo raramente permitió con tanta generosidad. Algo que durante semana hubiera requerido una conversación larga puede resolverse hoy con mucho menos esfuerzo. Tu salud, Libra, se beneficia hoy de cualquier momento de belleza consciente que logres encontrar en la jornada. Vamos ahora con Escorpión. Este sábado 27 te da algo de que junio raramente ofreció con tanta generosidad. Tiempo para ir al fondo sin que nadie interrumpa el proceso. Esa posibilidad de profundizar es hoy un lujo plenamente disponible. Hay una dinámica en el plano afectivo que junio movió más de lo que se vio en la superficie. El último sábado del mes da el espacio para procesar ese movimiento con honestidad. En lo económico, una decisión que llevas tiempo madurando puede encontrar hoy la claridad que los días laborales no le dieron, Escorpión. Vamos ahora con Sagitario. Este sábado te activa tus ganas de aventura en el último fin de semana del ciclo. No necesitas un viaje ni un plan elaborado. La exploración más satisfactoria a veces ocurre a pocos kilómetros de casa. En la salud, el cuerpo llegó el último fin de semana con ganas de movimiento real, no el funcional de la semana, sino el que se hace por placer genuino. En el amor, tu espontaneidad es hoy tu mejor carta. Hay alguien en tu vida que responde especialmente bien a esa versión tuya que actúa antes de pensar demasiado, Sagitario. Bueno, y para Capricornio, este sábado 27 puede traerte esa tensión conocida entre descansar y sentir que el tiempo libre debería usarse para planificar julio. Hoy más que nunca vale la pena cuestionar esa lógica. La energía que se reponga este fin de semana es exactamente la que el primer lunes del mes nuevo va a necesitar. En el amor hay una estabilidad que junio fue construyendo de forma silenciosa y que hoy merece ser habitada sin análisis. Una conversación espontánea sobre planes futuros que surja hoy tiene más sustancia de lo que su informalidad sugiere. Vamos ahora con Acuario. Son las 9:48 minutos. El sábado 27 te devuelve a ti mismo después de un mes donde probablemente diste más de lo que registraste. Hay una necesidad de recargar que hoy es prioritaria, no desde el aislamiento, sino desde la elección consciente. En el amor, para Acuario, la autenticidad que el último sábado del mes permite mostrar tiene hoy un espacio especial. Sin las estructuras del ciclo laboral, lo que queda es lo real. Hay una inquietud creativa, ya que junio nos dejó expresar con la libertad que merecía y que hoy pide ser atendida, Acuario. Ahora vamos con Piscis. Último signo.
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0: ¿Dónde está la cortina? Por acá se nos perdió, algo pasó, se detuvo. Ahora sí, ya. Vamos entonces con Piscis. Ahí me luma que me espera un poquito, por favor. Nos queda el último signo. Hay muchos Piscis por ahí que están atentos, atentas. Así que vamos pues con el último signo. Sábado 27 llega como ese abrazo que junio prometió varias veces sin terminar de darlo del todo. Hay una subida de la energía del último fin de semana del ciclo que resuena profundamente con tu naturaleza, Piscis. En el amor, algo que durante junio no encontró su expresión puede tomar hoy de una manera inesperadamente bella. Cierra el día con algo solo para ti. Ya junio todavía tiene unos días por delante. Y julio llega pronto, como llegues a ese cambio, depende en parte de cómo eliges habitar este sábado, Piscis. Ahora sí, ya finalizado su horóscopo en esta mañana de sábado. Vamos por este último fin de semana de junio. Son las 9:50 minutos. Vamos a la música, ahora sí, Maluma.
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son las 9:54 minutos, ya 9:54. 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Tres minutos ya nos separan de las 10 de la mañana. Continuamos con la música en compañía, por supuesto, de Supermercado El Rey Ormeño. 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Nos canta Luciano Pereira. Luego pausa y ya volvemos.

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2: Son las 10 de la mañana en punto.
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son las 10 de la mañana con 11 minutos, 10 con 11. 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

0: Ya son las 10 de la mañana con 16 minutos, 10 con 16. Vamos a continuar con la música. ¿Estás escuchando Viva la Mañana?
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0: Quedamos con María José Quintanilla.
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0: Déjalo. 10 con 16 minutos.

¿Cómo está, querida amiga Patti? Dice, hola, Maquita, buenos días. ¿Cómo le va? Yo acá en casita escuchándola, pues, completando un pedido de sopaipillas para el almuerzo. ¿Vos tenés pedido de sopaipillas y pancito amasado? Que tenga un lindo día y un gran fin de semana largo. Muchas gracias, pues, amiga Patti. Que esté muy bien, pues, cuídense mucho. Lindo fin de semana también para usted, pues. Ahí nuestra amiga Patti, tempranito y con las manos en la masa. Un abrazo cariñoso para usted, querida amiga. Y yo los cuento por acá. 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

Estábamos escuchando ahí lo nuevo de Lanis de Lagos, contigo, 10:26, adolescente, 16 años, muere asesinado en Chiguayante, a sujetos dispararon hacia su domicilio. Los atacantes habrían llegado en auto hasta el lugar y huido tras la agresión. Un adolescente de 16 años murió asesinado durante la madrugada de este sábado en la comuna de Chiguayante, región del Biobío. Según información preliminar, los hechos ocurrieron a las afueras de una casa ubicada en Villa Futuro de la comuna. El fiscal Ecoche, Michelangelo Bianchi, señaló que allí, en el antijardín de dicho domicilio, por la información que manejamos, se habría producido precisamente el homicidio. Habría sido con arma de fuego, donde un grupo de sujetos habría llegado a dicho domicilio. Al parecer, a bordo de un vehículo, habrían disparado hacia su interior, produciendo o impactando a la víctima, que resulta finalmente fallecida, aseveró. El adolescente fue trasladado posteriormente a un recinto asistencial donde se constató su fallecimiento. Personal de la Brigada de Homicidio de la PDI de la Fiscalía Coch se encuentra realizando las pericias correspondientes para esclarecer totalmente la dinámica de los hechos y dar con el paradero de los responsables del crimen. Adolescente de 16 años muere asesinado en Chiguayante, sujeto dispararon hacia su domicilio. Los atacantes habrían llegado en auto hasta el lugar y huido tras la agresión. ¿Puedo? Todo materia, cierto, de investigación. Sería ajuste de cuenta. ¿Qué habrá pasado con este adolescente? Bueno, todo queda en manos ahí de la policía.

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2: Son las 10 de la mañana, 31 minutos.
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son las 10:40. Yo pasé por ahí, estábamos escuchando a Alba Leticia. 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Continuamos con la música, ya son las 10:43, 10:43.

10 minutos ya nos separan de las 11 de la mañana. 10 para las 11. 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Cocinería y residencial El Rincón de Margarita ahí con nosotros. 10 de la mañana con 52 minutos, 10 con 52, vamos a un temita musical y luego también vamos a contarle sobre el informe del tiempo. Vamos a ver ahí cómo terminan estos últimos días que nos quedan de junio y cómo recibimos julio. 8 minutos nos separan de las 11.

y 4 minutos se nos separan ya de las 11 de la mañana. Bueno, y tuvimos... una mínima, digo, de un grado. Y se espera, queridos auditores, una máxima estimada de 13 grados. Para mañana también tendríamos ahí mínima de un grado y una máxima de 13 grados. ¿Estaríamos en la misma? Así es, mañana domingo y el día lunes, 29 de junio, recuerde, feriado. El día lunes tendríamos una mínima de 3 y se espera una máxima de 13 grados. Martes, último día de junio, vamos a tener una mínima de 1 y una máxima de 11 grados. Comenzamos julio el día miércoles con cielos cubiertos, mínima de 4 grados y una máxima de 13. Jueves 2 de julio se espera una mínima de 4 y una máxima de 14 grados. Viernes 3, cielos parcialmente cubiertos, mínimas de 3 grados y una máxima de 13 grados. Eso sería el informe del tiempo, contándole cómo termina junio y cómo comienza ahí julio. Se esperan lluvias, según dice por acá el informe, para el próximo sábado. Así que vamos a ver qué pasa. Si se mantiene esa condición o si hay algún cambio. Bueno, esperamos que no, porque necesitamos también agüita. Así que esperamos ahí que se mantenga esa condición de lluvia para el próximo sábado 4 de julio. Vamos a ver ahí qué pasa. Pero durante estos últimos días y en la próxima semana ahí tendríamos, bueno, si hay entre nubes, solcito, algo de solcito. Y con el máximo ahí que no van a superar entre los 12, 13 grados y 14. Incluso podrían haber algún ciertos días, ¿no? Pero más allá nada más, ¿no? Solo la temperatura máxima como para la semana sería entre 13 y 14 grados. Así que continúa el frío en estos... últimos días que nos quedan de junio y los primeros días del mes de julio que ya se nos viene. Vamos a la música para luego pasar a la pausa y ya regresamos con más Viva la Mañana. En este día sábado 27 de junio del 2026.

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2: Son las 11 de la mañana, 3 minutos.
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14: Ya son las 11:10. Funeraria Sagrado Corazón comunica el sensible fallecimiento de Tirso Antonio Muñoz Sánchez. Que en paz descanse. Sus restos están siendo velados en la parroquia San Ramón de Retiro. Sus funerales se realizarán hoy sábado, luego una misa a las 15 horas en la parroquia San Ramón de Retiro. Posteriormente será trasladado hasta el cementerio de Retiro. Reiteramos que los funerales de Tirso Antonio Muñoz Sánchez, que en paz descanse, se van a realizar hoy sábado, luego una misa por el eterno descanso de su alma a las 15 horas en la parroquia San Ramón de Retiro. Posteriormente será trasladado hasta el cementerio de Retiro. Así también Funeraria Sagrado Corazón comunica el sensible fallecimiento de Aníbal II Urbina Zárate, que en paz descanse. Sus restos están siendo velados en la que fuera su casa habitación ubicado en Villa Los Acacios, casa número 18, en Copihue, comuna de Retiro, y sus funerales se avisarán oportunamente. Reiteramos, Funeraria Sagrado Corazón comunica el sensible fallecimiento de Aníbal II Urbina Zárate, que en paz descanse. Sus restos están siendo velados en la que fuera su casa habitación ubicado en Villa Los Acacios, casa número 18, en Copihue, comuna de Retiro. Y sus funerales se avisarán oportunamente. Estos fueron mensajes y servicios de Funeraria Sagrado Corazón para las comunas de Retiro y Parral.

11:15, saludo ahí a la Fabiola. A Luciana también que nos escucha desde Retiro. También nuestro amigo Moisés dice, muy buenos días, Maquita, saludos de Purén. Regresa Levo en sintonía viva en la mañana. Muy buen, excelente fin de semana, Maquita. Muy buen, excelente fin de semana también para ti, querido amigo Moisés. Pues de Purén, regresa a Levo. Que tengas buen regreso, amigo Moisés. Saluditos. 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Once con dieciocho minutos, vamos a quedarnos junto a Luis Miguel. Nos trae este México en la piel.

Disco en la piel. Ahí está Luis Miguel. 11:21. 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

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Cocinería Residencial El Rincón de Margarita. 11 de la mañana con 25 minutos, 11:25. Otro mexicano invitado a Viva la Mañana. Tu sombra en mí, nos canta Cristian Castro. Y lo escuchas aquí en Radio FM Azul 100.5.

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2: Son las 11 de la mañana, 30 minutos.
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reggaetón del ritmo de Leo Rey. ¿Cómo te voy a olvidar uno de sus últimos éxitos? Ya son las 11:38. Ya 11:39, cambió el reloj por acá. 11:39. 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Estudio jurídico del abogado Jaime Núñez Pérez, ahí con nosotros. 19 minutos, nos separan ya del mediodía. Un saludo cariñoso a la señora Luisa Agurto, pues de Curacura, le deseo que tenga un excelente fin de semana. Me dice mucho frío por allá por el sector de Curacura. Por Parral también, querida amiga. Por acá con neblina en altura, se aparece el solcito, luego se esconde, bastante frío. Así que a cuidarse muchísimo, pues ella quiere enviar ahí un saludo cariñoso para toda su familia, Navarrete Hurto, Hurto González. Me dijo con una canción, me dijo de Marco Antonio Solís. ¿Cualquier canción de Marco Antonio Solís? Ya, pues nos quedamos entonces con Marco Antonio Solís cuando ya son las 11:42. Estamos ya en los minutos finales de nuestro matinal Viva la Mañana, aquí en Radio FM Azul 100.5.

0: 11:46, ahí esta vez Amor en Silencio, junto al gran Marco Antonio Solís. 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Con nosotros a las 11 de la mañana con 47 minutos, 11:47. Nos quedamos a esta hora con cobertura de Parral.
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0: Para el retiro también. 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
0: 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Bueno, ya nos vamos despidiendo. 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Y muchas, muchas gracias también a cada uno de ustedes. Por acá vamos con el último saludito, mi querida amiga María Angélica. ¿Cómo está? Tanto tiempo. Saludos para Barriales, Quella Sur, comuna de Cauquenes. Dice por acá mi querida amiga, Maquita, buen día. Por favor, un saludo para mi hija Carol, para mi yerno Cristian, junto a Dieguito y Isidora que me vinieron a visitar. Dígale que los amo mucho, mucho y agradezco la visita, dice, porque cuesta llegar por estos lares, dice. Un abrazo cariñoso pues para todos ustedes, Juan, para mi querida amiga María Angélica, para su esposo. Y un saludo especial ahí para su hija Carol, para su yerno Cristian y para Dieguito e Isidora. Ahí nuestra amiga María Angélica dice que los ama mucho y que agradece su visita, Juan. Bueno, que lo pasen bien, que disfruten, que regaloneen mucho. Así que un abrazo cariñoso ahí para todos ustedes que nos escuchan por ahí por Barriales. Quella Sur, comuna de Cauquenes. Ahora sí me retiro, muchísimas gracias, que tengan un hermoso fin de semana largo, pásenlo bien, disfruten, pero siempre con responsabilidad, ¿eh? Así que un abrazo muy cariñoso y nos volveremos a reencontrar el martes, si Dios así lo permite, que estén muy bien. Abracitos a cada uno de ustedes y nos despedimos junto a qué personaje. Muchas gracias.

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2: Es el mediodía, un minuto. En Radio FM Azul es momento de dar gracias a Dios por este mediodía que hemos vivido.

Padre nuestro, que estás en el cielo, santificado sea tu nombre. Venga a nosotros tu reino. Hágase, Señor, tu voluntad, aquí en la tierra como en el cielo. Danos hoy nuestro pan de cada día. Perdona nuestras ofensas, como así también nosotros perdonamos a los que nos ofenden. No nos dejes caer en la tentación y líbranos de todo mal.

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1: Es el mediodía, 31 minutos.
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1: Son las 13 horas, un minuto.
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1: Son las 13 horas 31 minutos.
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0: Son las 2 de la tarde, un minuto.
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0: Son las 2 de la tarde, 30 minutos.
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Analis, hola, ¿cómo están? Oye, hay un taco, por favor, ni te lo digo. Un taco horroroso. Horroroso. Así que, horroroso el taco. Así que, no me digan ninguna cuestión, vengo llegando recién. Horroroso el taco. Ya, lo vamos a ir con cobertura de parrar. El sol no regresa. No, la jefatura.

0: nosotros.
1: Una basurita en el ojo, una basurita en el ojo, una basurita en el ojo. Oye, hoy día saludo a todas las Loreto que están de onomástico ya. Un abrazo grande para todas ustedes que están a esta hora en nuestra sintonía. Saludos.

Siempre vas a ser tú, pues. Claro que sí, pues un abrazo grande para todos nuestros amigos que están a esta hora en nuestra sintonía. Oye, saludito para José Ramón que está ahí en sintonía. Abracito a todos los Juanes, porque hay muchos Juanes que hoy día se están celebrando, ¿ah? ¿Eh? A un Juan Espinosa que celebró su cumpleaños también y ahora sigue con el San Juan, ¿ah? ¿Eh? A todo Juan Gatica Martínez también, que también se celebra hoy día. A Juan Gatica Martínez Niño también, Juan Gatica Niño también que se celebra hoy día. Así que a todos los Juanitos que hoy día se celebran, tiren la casa o la ventana. Yo no. Yo el lunes me celebro San Pedro y San Pablo. Así que ni me... No, el domingo voy a ir mejor. Porque el lunes voy a amanecer con caña. Para el martes voy a andar mal. Ya. Los vamos a ir con este tema musical, por supuesto. Por supuesto para todos ustedes que están ahí en sintonía. Un abrazo grande, ¿ya?

0: Son las 3 de la tarde, 2 minutos.
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Ahí estaba ese hermoso tema musical para todos ustedes que están a esta hora en nuestra sintonía. Bueno, a continuación lo vamos con un temita que me lo pidieron por acá, se llama Los Rancheros del Río Maule, el tema se llama Contigo o Sin Ti, ¿eh? Y después los super bandoleros del sur, después nos acompañan con la buena música, ¿eh? Los vamos entonces con este tema musical de Los Rancheros del Río Maule, Contigo o Sin Ti.

0: Son las 3 de la tarde, 34 minutos.
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0: Ahí estaba ese hermoso tema musical con los charros de Luchito y Rafael. Pues lo vamos con Kevin y su numaquino solicitado este tema. El tema se llama Luis Castillo. ¡Éjale!
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Ahí estaba ese buen tema musical. Pues claro que sí, pues un abrazo grande ahí a todos nuestros amigos que están en sintonía, especialmente a la señora María Maureira, a la Carola también, que está allá en el campo con su bebé. Están disfrutando la familia. Y me pidieron el tema allá en el Monte Flora. O sea, María, don Arcides, también un beso, un abrazo para ellos, que estén bien. Dicen que por allá está carugando. Que llueva luego nomás, que llueva luego, no, que hace falta el agua, dijo ella. Así que arrastran la silla, me la solicitaron, y después viene don Erasmo Manrique, los consejos del tiempo.

Hola, les habla Erasmo Manríquez. Un cariñoso saludo para Teresita Hernández y para su programa Fiesta Ranchera. Y aprovecho por intermedio de su programa saludar a todos sus auditores y auditoras. Erasmo Manríquez siempre al servicio de la música y agradeciendo muy sinceramente el apoyo del público por ya 50 años. Medio siglo de música y todavía sigo.

Y yo con mi querido Ramo Manrique yo me empiezo a despedir, chiquillos. Que tengan buena tarde, cuídense mucho. Que llueva, los pájaros están en la cueva. Que San Juan hoy día seguimos celebrándolo ya. Besitos, cariños para todos. Voy y vuelvo.

0: venirlo a...
1: ¡He dicho caso cerrado! Con esto terminamos el día de hoy. Igual que siempre, recuerden, sean cortés y anden con cuidado. Nos vemos la próxima, los quiero.
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4: Son las 4 de la tarde, un minuto.
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1: Son las 4 de la tarde, 32 minutos.
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11: Hermano, mándame un saludo, cabrón, que fue el video. ¡El mío, lo cabrón! ¡Maldito hijo, la genio! ¡Un saludo, su premio! ¡Maldito genio! ¡Maldito genio! ¡Era la máquina!

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1: Señoritas, con el poder de Greycore,

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1: Son las 5 de la tarde, 2 minutos.
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0: los aplausos.
1: Para ustedes. Un aplauso súper grande para la gente de La Conga. Gracias por invitarme esta noche.
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3: Son las 5 de la tarde, 30 minutos.
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1: Oh, lo que se arregló.
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3: Son las 6 de la tarde, 3 minutos.
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Ahí estaba ese bonito tema musical y no voy a llorar. Oye, saludos para todos, donde quiera que estén, donde quiera que vayan. Hoy día es Santa Consuelo, Saludamos a todas las Consuelos y muchos Antonio que están por ahí, muchos Juanes, muchos Guillermo, muchos Pelayos están celebrándola. Felicidades para todos los cumpleañeros, también lo celebran hoy día. Un abrazo grande para todos. 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Con ello damos inicio a la supermovida ranchera y los vamos enseguida con un buen tema musical que nos acompaña a esta hora, Antonio Río, Amor a Escondida, después Luna Negra, Infidelidad. ¡Uy, qué buena!

Ahí estaba ese bonito tema musical, rienda a mis pies, rendida a mis pies. ¿Eh? 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Los vamos con este temita, Los Dos Vicios, de Los Rancheros de Quilenco, y después vamos a pausa comercial y volvemos.

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1: Son las 6 de la tarde, 33 minutos.
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1: Son las 7 de la tarde, en punto.
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1: Son las 7 de la tarde, 31 minutos.
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Ahí estaba, ¿listo? Los cocheros del sur, y los vamos con este temita que viene a continuación, que lo trae los super. Continuación, que lo trae Coqui, la nueva banda tropical solicitado por este ladito, ¿ya? Un abrazo grande.

Hola, mis recuerdos. Yo me empiezo a despedir, chiquillo. Queda programadito el abandonado que me lo pidieron por acá, que están celebrando San Juan. Un abrazo grande para todos. Si Dios quiere, lo volvemos a encontrar el lunes.

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1: Son las 20 horas en punto.
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